0: una petición o que necesita alguna alabanza especial, no lo sé, si necesita lo que quiera que hablar, alguna cosa, de decir alguna cosa, algún comentario, que el Señor le bendiga grandemente para que esté, estamos pendientes y esperando que el Señor le bendiga grandemente para sus peticiones, que el Señor sea con usted en esta noche y que cada palabra que sea saliendo de nuestros labios sea para alabar y bendecir el nombre del Señor.
1: Amén. Ahí está nuestra hermana Zoila. Bueno, si ustedes tienen alguna petición de oración, pueden escribirle al +569 90 22 55 02. Así que ahí puede estar escribiendo sus peticiones de oración. Así que Dios les bendiga, mis hermanos, amigos. Vamos a comenzar como cada programa, pidiéndole al Señor su bendición en este momento sobre la vida de cada uno de ustedes, sobre nosotros también, en el nombre de nuestro Señor. Padre eterno, gracias, Señor, por un día más de vida, de salud que nos concedes. Por poder, Dios mío, estar en este día una vez más, Señor, para llevar una palabra, Señor, a través de estos medios, Señor, a través de la plataforma de la radio, Señor, a través de las ondas, Señor, radiales que llegan tal vez a muchos lugares que a veces ni siquiera imaginamos. Dios amado, oramos, Señor, en este momento por cada hogar, por cada familia, Señor, pidiéndote, Dios mío del cielo, que tu gracia sea sobre nuestra vida, Señor, y sobre cada persona que escucha, Señor, en este momento, este programa, que escuchará tu palabra, Señor, cada alabanza. Yo te ruego, Dios amado, que seas trayendo fortaleza, Señor, aquel que está débil, Dios amado. Seas trayendo esperanza, aquel que la ha perdido probablemente. Seas trayendo salvación, Dios amado, aquel que hoy quiera abrirte su corazón, Señor. Seas levantando, Dios amado, al caído, Señor. Seas, Dios amado, trayendo fortaleza, Señor. En estos tiempos, Dios amado, donde el clima vemos que está bastante inestable, cambiante, Dios amado. Sabemos también que tu venida, Señor, también está ahí a las puertas, Señor. Padre eterno, gracias porque has tenido de nosotros misericordia, Señor, un día más. Gracias, Dios mío, porque podemos estar aquí, Señor, para transmitir un mensaje, Señor, Padre eterno, de esperanza, Señor, aquel que está afligido, Señor, aquel que está, Dios amado, lejos de ti, aquel que probablemente, Señor, no ve la salida, Dios amado. Pero en tu palabra, Señor, encontramos la respuesta, la brújula, la guía, Señor, para la dirección de nuestra vida, para poder allegarnos a ti, para poder, Dios amado, volver, Señor, nuestra mirada y nuestro corazón a ti, Señor amado, Dios del cielo. Así como decía tu siervo, que tengamos nuestros ojos puestos en ti, Señor, en el autor y consumador de nuestra fe. Dios mío del cielo, oramos, Señor, por aquel que está pasando enfermedad, Señor, en esta hora. Dios amado, oramos por aquel, Señor, Dios mío del cielo, que tal vez, Señor, se encuentra afligido, abatido, pasando tal vez la prueba, Señor. Tú conoces, Dios amado, pero tú eres nuestra fortaleza, así como decía el salmista, y nuestro pronto auxilio en las tribulaciones. Gracias por tu amor y gracias por tu misericordia. Te pedimos, Dios mío, esta bendición y la rogamos y la recibimos en el nombre de nuestro Señor Jesucristo. Amén y amén.

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porque de tal manera amó Dios al mundo, que ha dado a su Hijo unigénito para que todo aquel que en Él cree no se pierda, mas tenga.

Gloria al Señor. Amén. Ahí está esa hermosa alabanza. La verdad es que muchas veces nos ponemos a pensar, la verdad es que no sabemos. No sabemos el porqué, la razón, porque Dios nos ama. Él teniendo una mentalidad santa, viviendo en su reino, ahí en la altura, bueno, y la presencia de Dios que nos alcanza, el Espíritu de Dios, aún en cualquier lugar. Pero Dios es tan grande en amor y en misericordia. La Escritura dice que cuando Él viniera, su nombre sería traducido Dios con nosotros, que es Emmanuel. Pero la verdad es que Dios nos ama tanto que a pesar de nuestras faltas, Él quiere ser Dios con nosotros, porque Él sin nosotros sigue siendo Dios. Pero Él nos ama tanto que Él quiere reinar un día junto a nosotros. Y usted puede ser parte también del amor, de la gracia de Dios. Así que el Señor le bendiga en este momento. Damos gracias a Dios por poder estar nuevamente acá en los estudios de la radio para llevar la palabra, para llevar el mensaje. Y que Dios sea bendiciendo su vida. Dios bendiga también a todos nuestros hermanos también que están ahí sintonizando el programa. Bueno, hoy día me parece que hay, me cuentan que hay algunos problemas técnicos, pero tratamos de poder llevar también el mensaje ahí a todos nuestros amigos que están escuchándonos de una u otra manera. Y bueno, esperando también el Señor que todo esto se pueda resolver también dentro de lo que sea posible. Así que Dios le bendiga. Si usted tiene alguna petición, puede escribirla ahí al +569 90 22 5502 para que podamos estar orando al final del programa. Y nunca se olvide, por más lejos que se encuentre de Dios,

Gloria al Señor. Damos gracias a Dios en este momento. Dios bendiga esta hermosa alabanza que podemos entonar en este momento para la gloria y la honra del Señor. La verdad es que, como decía este canto, hay tantas cosas que pueden haber en nuestro corazón para alabar y bendecir el nombre del Señor en gratitud. Así que ojalá nosotros podamos tener un corazón bueno donde podamos entregarle y expresarle al Señor nuestra alabanza, nuestra adoración, por todo lo que Él ha hecho, por todo lo que Él hace y por todo lo que Él hará. Así que damos gracias a Dios por su misericordia en este momento y a través de cada alabanza. Bueno, sabemos que llevamos también un mensaje también en la vida de aquellos que nos escuchan. Así que el Señor le bendiga. Damos honra y alabanza al Señor. Dios bendiga a todos nuestros hermanos y amigos también que están ahí en la sintonía. Y que el Señor sea derramando poderosas bendiciones también sobre cada hogar, sobre cada familia. Así que el Señor le bendiga. Bueno, puede enviarnos también sus peticiones de oración o saludos también ahí al +569 90 22 55 02. Ahí estará atendiéndole también nuestra hermana Zoila también. Le deseamos también bendiciones de parte del Señor. Gloria al Señor. Así que gloria al Señor. Así que vamos a pasar a entonar otra alabanza para la gloria y la honra del Señor.

a través de su presencia trae descanso a nuestras almas. Él dice, mi yugo es fácil y ligera mi carga. No porque el Evangelio sea fácil, sino porque ayudado de Él, todo es más llevadero. Si usted ha ido al campo, o se crió en el campo, o vivió en el campo, como fue el caso mío, hemos visto los yugos de los bueyes, de los animales, y sabemos que un yugo no es de uno, es de dos. Y así también sabemos que cuando nosotros caminamos en el caminar del Evangelio, no estamos solos, sino que el Señor va a nuestro lado. Por eso es más llevadero todas las dificultades. No es que no hayan problemas. A veces hay gente que quiere llegar al Evangelio y como por arte de mágica, como se dice, se acabe todos los problemas, todas las dificultades. Y aún mucha gente, a veces de forma errónea, ofrece el Evangelio de esa manera, como un Evangelio donde no hay dificultades, donde no hay pruebas, donde no hay problemas. Pero eso no fue lo que dijo el Señor. El Señor dijo, en el mundo tendréis aflicción. Y eso es algo que a veces no se habla, pero la verdad, la Escritura lo dice, el mismo Señor lo dijo. Entonces, ¿qué sucede? Que en el mundo tendremos aflicción. Pero un día el Señor nos llevará con Él a su presencia, donde allí ya no habrá más llanto, ni más dolor, ni sufrimiento. Por eso es importante creer en el Señor. En Él podemos encontrar la vida eterna, la felicidad que aquí muchas veces es efímera, que muchas veces es un momento, que muchas veces es algo pasajero. Y a veces pareciera que fueran más los problemas que los momentos gratos muchas veces. Pero aún en medio de las dificultades, el Señor promete darnos de su gozo. Aún en medio de las dificultades, Él promete darnos de su presencia, y a través de su presencia, Él llevarse nuestras cargas, Él llevarse nuestra ansiedad, llevarse nuestras preocupaciones, aún cambiar la tristeza en gozo, aún cambiar ese peso en algo más llevadero. Porque cuando nosotros le entregamos la carga al Señor, sin duda las cosas marchan diferente. A veces el ser humano acá en la tierra simplemente está luchando simplemente por su propia fuerza, simplemente por su propia inteligencia. Y muchas veces no dice, Señor, ayúdame. Así como esa oración tan corta, porque a veces pensamos que para que Dios nos escuche tenemos que hablar una oración tremenda. Bueno, si usted quiere orar una hora en la presencia del Señor, puede hacerlo. Pero yo lo que le quiero decir es que si usted clama a Dios con fe, aunque su oración no sea tan larga, pero con fe, así como Pedro le dice, Señor, sálvame, y el Señor le extiende su mano y lo levanta y lo trae ahí a la zona segura, que era la barca, así también Dios quiere llevarnos ahí, a la seguridad, a la paz que solamente Él puede darnos. Así que Dios le bendiga en este momento, y que ojalá nosotros podamos entregarle a Dios nuestras cargas. Así que el Señor le bendiga. Vamos ya a estar pasando lo más importante, que es la lectura de la palabra del Señor. Y vamos a compartir otro cántico para la gloria del Señor. Esto dice así.

Amén. Si está caído, Él está presto para levantarle con su poder, decía esta hermosa alabanza. Así que hoy podemos entregarle al Señor nuestras cargas. Y Dios puede sacarnos de ahí del negro fango, como decía este canto. Él puede rescatarnos de allí, extender su mano de misericordia. Así que Dios le bendiga, Dios bendiga a todos nuestros hermanos, amigos. Si usted tiene su Biblia ahí a mano, le invitamos a que pueda junto a nosotros leer la palabra poderosa del Señor.

0: En este día la palabra del Señor se encuentra en Isaías 53. Vamos a leer un versículo. Vamos a leer el versículo número 6 y vamos a dar lectura en el nombre de nuestro Señor Jesucristo. Dice la palabra del Señor: todos nos descarriamos como ovejas, cada cual se apartó por su camino, mas Jehová cargó en él el pecado de todos nosotros. Angustiado él y afligido, no abrió su boca, como cordero fue llevado al matadero, y como oveja delante de sus trasquiladores, enmudeció y no abrió su boca. Amén. Vamos a pedirle a nuestra hermana Zoila que esté orando al Señor por el consejo de su palabra.
1: Señor amado, cuántas gracias por tu mensaje, porque tú siempre estás hablando a tiempo. Muchas veces fue siempre lo preciso, en el momento preciso, tu palabra. Yo te pido que esta palabra que ha sido leída esta noche, Señor amado, sea llegando a aquel corazón, Padre amado, que necesita este mensaje este día. Yo no sé cómo está cada persona que está detrás de esta audiencia, Señor. Sabemos que hay muchos medios como para poder escuchar este programa, Dios mío. Te damos las gracias por esta ventanita que podemos llevar este mensaje, Señor amado. Y que seas cubriendo cada necesidad a través de tu palabra, de aquellas personas que están pasando, pidiendo esta necesidad de tu palabra, Señor. Te doy las gracias por este momento que tú me concedes, Padre, de escuchar de tu mensaje, de escuchar de tu palabra, Dios mío. Dejo todo esto atrás de tu santo nombre, Jesús. Amén.
0: Amén. Gloria sea al Señor. Dios bendiga su palabra. Dice: todos nos descarriamos como ovejas, cada cual se apartó por su camino. La verdad es que el propósito de Dios siempre ha sido que nosotros podamos vivir juntamente con Él. Incluso cuando está terminando ya el Apocalipsis, dice la Escritura que Él será el que nos pastoree, Él será el que nos cuide. Aún la luz de su gloria iluminará la ciudad. Dice el Señor, al comienzo Dios, eso era lo que tenía ahí en el huerto del Edén, donde estaba conectado el cielo con la tierra. Gloria sea al Señor. Pero lamentablemente el ser humano, la curiosidad o el deseo de poder, que hoy día eso no ha cambiado, la verdad, desde el comienzo ha sido así. Muchas veces aparta la vista de Dios, aparta el oído del Señor. La verdad es que en el comienzo fue así. Dios le da mandamientos a la primera pareja, que fue Adán, Eva, y prohibiéndole de comer de un árbol. Pero lamentablemente a veces el engaño del enemigo y también la curiosidad muchas veces del ser humano, que la curiosidad muchas veces le lleva a cosas que no son buenas, y se pierde esta relación, esta comunión que había en el comienzo, ahí cuando Dios hace al hombre, crea al hombre a su imagen y semejanza, cuando también crea también a la mujer, y había esta comunicación directa con el Señor, con el cielo, estaba todo enlazado. Y cuando el hombre desobedece, lamentablemente se rompe esa conexión a causa de la desobediencia, a causa del pecado. Y el ser humano es así como ha vivido desde entonces, separado de la gloria del Señor. Como decía este versículo, cada cual se apartó por su camino. Y es así, cada cual se aparta por su propio camino. Y muchas veces pensando tal vez que lejos de Dios vamos a estar bien. Hay gente que dice: no, yo no necesito de Dios. Muchas veces hay gente que dice: no, yo estoy bien así como estoy. Yo no necesito ir a la iglesia, yo no necesito no necesito escuchar la palabra, no necesito arrepentirme porque no soy malo, dicen otros. Y se rompe esta comunión que hay con el Señor. Porque nosotros le damos la espalda a Dios, la espalda del Señor, la presencia de Dios, la presencia del Señor ya no fluye libremente por nuestras vidas. La Escritura dice, el que cree en mí, como dice la Escritura, de su interior correrán ríos de agua viva. Pero si usted, un río, usted ha visto muchas veces que hay rocas que a veces impiden muchas veces el libre tránsito del agua. Y la gracia de Dios fluye cada día para nuestras vidas. Pero a veces nosotros, nuestra desobediencia, a veces el hecho de ignorar al Señor, muchas veces es como que ponemos estas piedras ahí para que la gracia de Dios no fluya libremente a nuestras vidas. ¿Y qué debemos hacer? Es quitar esas cosas. Así como cuando el Señor levanta a Lázaro, Él manda que quitaran la piedra. El Señor podría Él haberla quitado con su poder. Él podría haberle ordenado a la piedra que se moviera y yo estoy seguro que se habría movido porque el Señor tiene autoridad sobre toda la creación. Y aún la creación muchas veces es más sensible a la voz del Creador. Porque recuerde el arca de Noé, los animales, uno podrá pensar que a Noé los anduvo recogiendo probablemente, pero ¿sabe? La creación es muy sensible a la voz del Creador. Gloria sea al Señor. El problema es que muchas veces nosotros, que somos también parte de esa creación, no tenemos esa sensibilidad de poder escuchar la voz de nuestro Señor. En una oportunidad el Señor le habla muy duramente a Israel y le dice que el buey conoce a su amo, igualmente que el asno, pero le dice, ustedes no me han conocido, no me conocen. Y muchas veces, amigo, aunque suene muy duro la palabra, pero imagínense que eso es verdad. Yo me recuerdo que cuando vivía en el campo, aún muchas veces le hablaban ahí a las bestias que habían ahí, a las ovejas, y conocían al dueño, al amo. Pero muchas veces nosotros no conocemos a nuestro Creador. Muchas veces, como Job, decimos de oídas te había oído. A veces mucha gente de oídas ha oído del Señor. Y cada cual se ha trazado su propio camino. Cada uno de nosotros vivimos de acuerdo muchas veces a nuestras propias ideas y preceptos. Y tenemos la libertad de hacerlo porque somos libres de poder elegir. Eso es lo lindo de la libertad. Eso es lo lindo de la libertad. Dios, la gente dice, bueno, ¿por qué Dios, si sabía lo que iba a pasar, deja que el hombre tome esa decisión? Porque Dios no quiere tener máquinas. Dios no quiere tener robots, amigo, hermano. Dios quiere tener gente que le busque porque realmente le ama. Quiere que gente que le busque porque realmente quiere acercarse a su presencia. Que usted pueda recibirle en su corazón porque usted quiere estar un día en la presencia del Señor. Y no porque Dios le esté obligando o porque Dios le esté probablemente sentenciándole a través de su palabra. O mucha gente dice o metiéndonos miedo. No, amigo, ¿por qué Dios querría obligarle a usted a estar un día en el cielo? ¿Por qué usted también querría estar en el cielo si acá muchas veces no le abre su corazón a Dios? Si muchas veces acá no queremos buscar del Señor. Sí, sería injusto, sería ilógico. Dios nos ha dado la libertad. Y la libertad, lamentablemente, hay gente que muchas veces la ocupa para hacer lo bueno. Pero lamentablemente la mayoría la ocupan también para hacer lo malo. Y aún nosotros mismos no podemos decir que no hemos fallado, porque nos haríamos mentirosos nosotros mismos. ¿Cuántas veces le hemos fallado a nuestro Creador, a nuestro Dios? La única diferencia entre el creyente y aquel que no conoce de Dios, aquel que vive de forma impía, es que el creyente procura apartarse del mal, procura escuchar la voz de Dios. Y si usted no está escuchando la voz de Dios, amigo, si usted no está escuchando la voz de Dios, hermano, lamentablemente estamos pasándonos más para el lado de la impiedad. que en el lado de la justicia de Dios. No porque nosotros seamos justos, que a veces nosotros nos alabamos a veces de nuestra propia bondad y de lo bueno que hacemos. No, no, no, amigo. Si algo podemos hacer es simplemente porque el Señor nos mueve muchas veces y pone el querer como el hacer. Pero el ser humano nace destituido de la gloria de Dios, nace condenado a la perdición. Solamente cuando nosotros le abrimos nuestro corazón al Señor y le decimos: Señor, ya no quiero vivir más de acuerdo solamente a mis ideas, a mis preceptos. Quiero escuchar tu palabra. Quiero escuchar tu voz. Quiero procurar caminar en el camino que tú trazaste, en la senda, porque aquí dice: todos nos descarriamos como ovejas, cada cual se apartó por su camino. Eso es lo que hace el ser humano, eso es lo que hace el joven. Muchas veces la gente piensa que no hay ningún límite de nada y que pueden hacer lo que se les ocurra y se les venga en gana, y probablemente sí lo pueden hacer. Pero sabe, va a llegar el momento que Dios, tal como le dijo a Saulo de Tarso, hasta aquí no más. Y él no pudo ir más allá. Por más que quiso seguir persiguiendo la iglesia de Dios, por más que quiso ir en contra de los hijos del Señor y de la voluntad de nuestro Dios, no pudo. A veces hay gente que muchas veces llega y llega y hasta ahí más allá no puede pasar. A veces la gente dice: bueno, ¿y por qué Dios no hace eso con la maldad? Porque Dios nos da la libertad de elegir, sí, es verdad. Pero va a llegar el momento en que Dios va a decir: hasta aquí, no más. Y es ahí donde a veces la gente dice: bueno, ¿cómo es entonces? ¿Por qué Dios permite entonces que lo malo suceda? Muchas veces no nos podemos entender eso. Pero sabe, llega el momento en que no hay más oportunidades. Va a llegar el momento que no va a haber más gracia. Va a llegar el momento en que la puerta se cierre. Va a llegar el momento que probablemente ya no se escucharán más prédicas como esta. Que a veces hay mucha gente que se enoja y se molesta a veces. Y créanme que yo podría entenderles, porque nos pasa lo mismo, por lo menos a mí, de repente, con todo lo que muchas veces del mundo. A veces uno en pro de, a veces de ser tolerante. A veces uno convive con muchas otras cosas. Que eso, de eso trata la tolerancia. Hoy día se habla de tolerancia, pero la gente a veces con lo de Dios no es tan tolerante. Cuando se habla del Señor o cuando se alaba el nombre del Señor, no tiene la misma tolerancia. Pero yo quiero decirle, amigo, que un día probablemente ya no se oigan más prédicas. La puerta se cierre y no haya más oportunidades. Por eso, que Dios nos ayude. Yo no vengo aquí a condenarle. Yo no vengo acá a decirle que soy perfecto. Lo único que le puedo decir es que procuremos escuchar la palabra. Procuremos volver nuestro corazón a Dios. Leamos su palabra y démonos cuenta realmente cómo estamos. Y la verdad que cuando nos reflejamos, la Biblia es como un espejo. Un espejo no nos miente, el espejo. Y el Señor no miente a través de su palabra. Y muchas veces no puede que la palabra de Dios nos moleste, nos incomode. Muchas veces sea como la piedra en el zapato, muchas veces. Aunque no debería ser así. La palabra de Dios es una bendición para todo aquel que escucha la palabra del Señor. Dios promete darnos bendiciones. Dios promete alargar nuestros días. Amigo, hay mucha gente que está muriendo, no porque sea el momento, sino porque lamentablemente se apartaron por el camino incorrecto. Hay mucha gente que está perdiendo su vida, no porque hoy probablemente sea el día, sino por no poner atención al consejo del Señor y al del padre o de la madre, porque a veces el padre, la madre, igual le aconseja a su hijo, y a veces triste decirte lo dije. Muchas veces esas palabras hacen eco en la vida de muchos hijos. Por eso es importante que, ojalá, si tal vez hemos estado lejos del Señor, si tal vez nos hemos equivocado, nunca se olvide que Dios tiene nueva misericordia. que podamos poner en cuenta al Señor, que le entregó su vida, así como dice aquí Isaías 53. Si usted no lo ha leído, yo le invito a que lo lea y pueda meditar en el sacrificio y en todo lo que sufrió el Señor para salvarnos. Gloria sea al Señor. Y que nosotros nos descarriamos, dice el profeta, todos como ovejas. Cada cual se apartó por su camino. Gloria sea al Señor. Pero Dios quiere hacernos volver por medio de ese sacrificio, por medio de esa muerte, nuevamente al jardín. Nuevamente a conectar con la presencia del Señor. Nuevamente a que podamos tener esa comunión con nuestro Creador. Gloria sea al Señor a través de su Espíritu Santo, a través de su presencia, a través de cuando nosotros venimos ante las plantas del Señor y le decimos: Señor, perdónanos, lávanos y límpianos. Así como aquel carbón ardiente, dice la Escritura, que ese ángel llega y pone en los labios del profeta del cual estamos leyendo en este momento, que es Isaías, y le dice: es quitada tu iniquidad, limpio tu pecado. Gloria sea al Señor. Dios puede limpiarnos. A veces la gente dice: no, esta persona nunca va a cambiar, esta persona nunca va a poder ser diferente. Pero Dios no dice eso. Dios no dice que el ser humano no puede cambiar. Dios no dice que no hay una esperanza. Dios no dice que no hay un nuevo amanecer para nuestra vida. Dios no dice que Dios no puede restaurarle, o que Dios no puede perdonarle, o que Dios no puede sanarle su corazón, sanar su espíritu, sanar su alma y aún su cuerpo, porque hay muchas enfermedades que el ser humano tiene a causa de la desobediencia, a causa del pecado, a causa de la maldad. Pero cuando nosotros nos volvemos a Dios, Dios aún puede traer sanidad a nuestro cuerpo. Eso no quiere decir que toda la gente que está enferma está a causa del pecado. No quiero que me malinterprete. Hay también algunos que les toca pasar el proceso de la prueba en medio de la enfermedad. Pero sí, hay muchos que sí. Y cuando el ser humano vuelve su corazón a Dios, aún Dios trae libertad, trae sanidad, trae salvación a nuestra vida. Y lo más importante, que podamos tener el perdón, la gracia del Señor sobre nuestra vida, porque eso es lo que el Señor quiere para su vida y para cada uno de nosotros. Dios le bendiga. Hoy a través de la Escritura podemos darnos cuenta cómo estamos. Gloria sea al Señor. Que Dios nos ayude. A veces normalizamos tantas cosas. Se normaliza lo malo. Hoy día hay muchas leyes que están normalizando la maldad. Y la gente ya no ve lo malo como lo que era o como lo que ha sido siempre. Pero yo quiero decirle que a través de la Escritura podemos darnos cuenta que es lo que Dios piensa, que es lo que el Señor también quiere de cada uno de nosotros. Y si fallamos, hoy podemos pedirle al Señor que nos perdone. Así que vamos a orar en este momento. Si usted quiere orar conmigo, quiere reconciliarse con el Señor y decirle: Señor, hoy me vuelvo a ti. Hoy quiero volver a tus caminos. Hoy quiero volver a tus sendas. Hoy quiero reencontrarme y tener nuevamente comunión contigo en tu presencia. Hoy puede hacerlo. Si está caído, Dios puede levantarle, hermano. Dios puede restaurarle. Y que nos podamos afianzar en las cosas de Dios. Es cierto, hay muchas corrientes del mundo, confusiones, caminos que mucha gente se ha trazado en este tiempo. Pero Jesucristo es el camino, Él es la verdad y Él es la vida. Vamos a orar al Señor. Padre eterno, Dios amado, oramos por tu palabra, Señor. Pedimos, Dios mío, del cielo, que bendigas tu palabra en cada vida, en cada corazón. Yo te ruego, Señor, amado Dios, que sea trayendo gracias, Señor, sobre nuestras vidas. Porque sabemos, Dios amado, que en algún momento de nuestra vida te hemos dado la espalda, Señor. Nos hemos apartado, Dios amado. Señor amado Dios, o tal vez hemos caído, Señor amado Dios, en falta. Dios mío del cielo, pero elevamos nuestro ruego, Señor, no confiado en nuestras justicias, sino en tus muchas misericordias. Así como aquel profeta que le limpiaste, Señor, Padre eterno, así como a cada uno de nosotros un día por medio de la sangre preciosa que derramaste en la cruz del Calvario, pudimos alcanzar gracia y perdón. Dios amado, que fluya tu gracia, Señor, a cada hogar, a cada familia, a cada corazón, Dios amado, que abre en esta hora la puerta, Señor, y dice, Señor, yo quiero escuchar tu palabra. Yo quiero abrirte mi corazón. Señor, yo quiero sentir el don de tu paz en mi casa. No quiero que sea un lugar solamente donde hayan conflictos, donde hayan tal vez muchas veces problemas, sino quiero sentir tu presencia, Señor. Quiero sentir que tú estás conmigo. Quiero sentir que aún en el sueño de la noche puedo sentir que ángeles cuidan, Señor, de mi hogar, de mi familia. Hoy dígale, Señor, yo quiero sentir tu paz en mi corazón. Señor, yo quiero sentir tu presencia en mi vida. Bendito Dios, Espíritu Santo, obra, Señor, en el nombre de Jesús, sobre cada hogar, sobre cada familia. Oramos, Señor, amado Dios, en este momento, Señor, Padre eterno, para aquel que no te conoce pueda tener la convicción de pecados, Señor, amado Dios. Padre eterno, porque sabemos que todos necesitamos humillarnos ante tu presencia. Aún dice tu palabra que un día toda rodilla se doblará. Padre eterno, y aquí estamos, Señor, amado Dios, reconociendo que tú eres el Señor, aquel que llevaste en aquella cruz nuestros pecados, aquel que llevaste en aquella cruz, Señor, nuestras cargas, Señor amado Dios, y que fuiste, Señor, el sacrificio propiciatorio, Señor amado Dios, para que cada uno de nosotros seamos perdonados, lavados por esa sangre que corrió bajo aquel madero. Muchas gracias, Señor amado Dios, perdónanos por nuestras faltas, nuestros pecados, Señor amado Dios. Y ayúdanos, Señor, a procurar, Dios mío, caminar en tus caminos, caminar en tu voluntad, Señor amado Dios. Que no, Señor amado Dios, volvamos a la impiedad, Señor, Padre eterno, y que como el mundo dé todo igual, Señor, sino que procuremos hacer tu voluntad, Señor. Muchas gracias te damos en este momento, Señor. Bendice cada hogar, cada familia, cada alma en esta hora, Señor. Lo pedimos, lo rogamos en el nombre de nuestro Señor Jesucristo. Amén y amén. Dios bendiga a nuestra hermana Sol y la continuación.
1: Bueno, saludamos a nuestro pastor Pablo. Quizás por los problemas técnicos que hubieron, poquita audiencia, pero el Señor sabe que van a haber unas repeticiones también ahí. Y desde ya les saludamos a cada una de las personas que se van a conectar después también. Saludos y a Rancagua, a mi amiga Mari Ibarra. También saludos y a las cabras, a mi amiga Domitila Espinosa y a su esposo Don Galvarino. Se los bendiga grandemente. Y bueno, las peticiones son poquitas. Cristina Espinosa, allí de San Roberto y familia. Mi compañera de trabajo, Verónica Cornejo. Mi vecina María Cornejo y don Galvarino Rojas de allí de Las Cabras. Que el Señor bendiga grandemente estas peticiones, que el Señor sea obrando en cada uno de ellos. Sabemos que hay muchas personas que están enfermitas, que el Señor sea con su mano sanadora, con su mano de piedad, y ahí en su momento pueda clamar, pueda orar y pueda buscar de su rostro, porque sé que el Señor puede hacer la obra. ¿Están listas, están
0: dadas? Amén. Vamos a estar orando en el nombre del Señor. Sí. Gloria sea al Señor. Incline su rostro ahí donde se encuentra y oramos al Señor. Padre eterno, Dios amado, en este momento, Señor, inclinamos nuestro rostro, Señor, ante ti, rogándote, Dios amado, por cada persona, Señor. Yo sé que hay personas que muchas veces no se atreven a escribir, Dios amado, pero yo te ruego, Señor, en este momento, Dios mío del cielo, que por medio de tu presencia, Señor, de tu Espíritu Santo, sea ministrando cada hogar, cada familia, Señor. Padre eterno, oramos por Cristina Espinosa y su familia. Señor amado Dios, por Verónica cornejo, Señor. Padre eterno, Señor, pedimos, Dios mío del cielo, que tú seas obrando, Señor amado Dios, de acuerdo a tu voluntad, Señor.
1: Gracias, Señor.
0: Padre eterno, sabemos que muchas veces queremos, Dios amado, en el tiempo nuestro, Señor. O a veces, Dios amado, tú conoces muchas veces mejor, Dios amado del cielo, los tiempos. Conoces mejor que nadie, Señor, el propósito. Oramos, Dios amado, también por María Cornejo, Señor. Galvarino Rojas, Señor amado Dios. Por cada una de estas peticiones y aún, Señor, por aquellas, Señor, que tal vez no están aquí, Señor.
1: Así es, mi Dios.
0: Pero yo sé, Dios amado, que tú alcanzarás cada vida, Señor, en este momento. Todo aquel que está tal vez orando en este momento junto a nosotros, Dios amado. Te rogamos, Señor, te pedimos, Dios amado, por esos hogares, por esa familia, Señor. Muchas gracias, Dios amado. Clamamos, Señor, y seas tú obrando, Señor amado Dios, de acuerdo a la fe, Señor, que hay en cada corazón. A esa llama, Señor, que hay muchas veces, Dios mío del cielo, esa llama que queda aún todavía, Dios mío, que no se ha apagado, Dios amado, y que se aferra a ti, Señor amado Dios. Clamamos, Señor amado Dios, porque decía el salmista, ¿quién tengo en el cielo sino a ti? Tú eres el único, Señor amado Dios. Extiende tu mano de misericordia, Señor. Extiende tu mano, Señor, sobre esas familias. Extiende tu mano, Señor. Levanta, Señor bendito del cielo. Levanta, Dios mío del cielo, y rompe ataduras, rompe cadenas, Señor amado Dios. Sobre cada hogar, Dios amado, trae convicción, Dios mío del cielo, para que, Dios mío del cielo, no hayan piedras, Señor, rocas que impidan el fluir de tu presencia, el fluir del agua de vida del cielo, para que tu gracia fluya como un río libremente, Señor, sobre esas almas, Señor, sobre esos hogares, Dios mío del cielo. Yo te lo ruego en este momento, Señor. Todo es para la honra y la gloria de tu nombre, Señor. Y tú eres el buen pastor que deja las 99 y va por aquella que se perdió, Señor. Bendice, Señor, amado Dios, aquel que está lejos de ti. Levántalo, Señor, amado Dios. Sabemos que los tiempos no son buenos, Señor. Mira, Dios amado, Padre eterno, el tiempo cuán cambiante está, cuántas cosas están pasando en el mundo. Señor, y aún muchas veces, Dios amado del cielo, hay muchos que duermen en la indiferencia, Señor. Hay muchos que aún, Dios mío del cielo, no se dan cuenta de los tiempos. Aún hasta muchas veces nosotros mismos, Señor, no te buscamos, Dios amado, como deberíamos. Señor amado Dios, ayúdanos para poder buscarte, Señor, con nuestro corazón, Dios amado. Padre eterno, para poder ser útiles en tu obra, Señor.
1: Amén.
0: Te lo rogamos, lo pedimos, Señor amado Dios. Lo recibimos, Señor. Y tu bendición quede, Señor, en cada hogar, en cada familia, Señor. Dios mío, a estas horas de la noche, bendice el sueño, Señor, de cada uno de los que están en sintonía y de los que van a escuchar. Señor amado Dios, que puedan descansar en paz, como dice tu palabra. Y en paz puedan dormir y puedan saber, Señor, que tú eres el que cuida de cada uno de los suyos, de tus hijos, Dios amado, y aún de aquellos que te buscan y se acercan a tus plantas, Señor, para encontrar gracia, perdón y salvación. Muchas gracias, Dios amado. Todo está en tu mano, lo recibimos en el nombre de nuestro Señor Jesucristo. Amén y amén. Gloria al Señor. Bueno, estamos llegando de esta manera ya al final del programa. Muchos saludos a todos nuestros hermanos que están en sintonía. Yo sé que hay muchos que se conectan por la plataforma de la radio Ritmo, y les saludamos también a los que están a través de las ondas radiales también. El Señor sea bendiciendo sus hogares. Gracias también a todos nuestros hermanos que oran al Señor por nuestra vida y por este programa. Y también por cada persona que también pide las peticiones. Así que gracias también a nuestra iglesia también, que sabemos que nuestros hermanos también están orando y clamando desde sus hogares. El Señor les bendiga. Muchas gracias, hermano. Y le invitamos también a el día de mañana, ahí desde las 20 horas, frente de la plaza de la Villa Cristóforo Colombo, está ubicada nuestra congregación. Le invitamos a escuchar la palabra del Señor el día domingo desde las 6:30 de la tarde. Le invitamos también ahí a que usted pueda asistir a ese lugar. Así que el Señor le bendiga. Saludos a nuestros pastores. Y de esta manera ya estamos retirándonos ya de este lugar, de los estudios de la radio. Será hasta el otro lunes, ahora sí, amén, con la ayuda del Señor. Esta semana, como fue feriado, no pudimos realizar el programa el día lunes. Pero el próximo lunes, si Dios así lo permite, amén, estaremos nuevamente, si Dios nos da la vida y la salud, para decirle aún es tiempo. Y aquí también se despide mi hermana Zoila también, que el Señor le bendiga.
1: Solamente decirle que aún es tiempo de buscar la presencia del Señor. Que tengan un lindo fin de semana. Se les bendiga grandemente.
2: 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Buenas noches. No te cambies. 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
1: Son las 10 de la noche, 15 minutos.
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2: Son las 10 de la noche, 45 minutos.

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0: 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En Ritmo FM te indicamos la hora.
1: Exactamente las 11 de la noche.
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1: Son las 11 de la noche, 16 minutos.
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1: Son las 0:02.
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1: Son las 0 horas, 19 minutos.
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1: Es la 1:31 p.m.
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1: Son las 3 de la mañana, 17 minutos.
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1: Son exactamente las 4 de la mañana.
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1: Son las 4 de la mañana, 15 minutos.
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1: Son las 5 de la mañana, 15 minutos.
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1: Son las 6 de la mañana, 4 minutos.
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0: cónyuge con un tiro de escopeta de un cañón de repetición, causándole la muerte en forma instantánea.
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3: Son las 6 de la mañana, 16 minutos.

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1: Son las 6 de la mañana, 30 minutos.

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1: Muy, pero muy buenos días. ¿Cómo están mis queridas amigas y amigos auditores de la 98.7 Radio Ritmo, la número uno del Valle, que le presenta a continuación hasta las 8 de la mañana su programa Brisas del País del Norte? La música ranchera mexicana que a usted le gusta, la seleccionamos especialmente para usted en esta hora, en donde compartiremos, por una gentileza de nuestros amigos de Isis Detergente y Luz Materiales Eléctricos, y donde conversaremos y hablaremos de todas las excelentes ofertas y promociones que tienen nuestros amigos, que a continuación le presentan la siguiente música. Bienvenidas, bienvenidos a Brisas del País del Norte en su radio Ritmo 98.7.

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2: Son las 7 de la mañana, 45 minutos.

Muy, pero muy buenos días. ¿Cómo están mis queridas amigas y amigos auditores de la 98.7 Radio Ritmo, la número uno del Valle, que le presenta a continuación hasta las 8 de la mañana su programa Brisas del País del Norte? La música ranchera mexicana que a usted le gusta, la seleccionamos especialmente para usted en esta hora en donde compartiremos, por una gentileza de nuestros amigos de Isis Detergente y Luz Materiales Eléctricos, y donde conversaremos y hablaremos de todas las excelentes ofertas y promociones que tienen nuestros amigos, que a continuación le presentan la siguiente música. Bienvenidas, bienvenidos a Brisas del País del Norte en su radio Ritmo 98.7.

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6: Exactamente las 8 de la mañana.
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1: Luego de la pausa comercial, continuamos con la buena música acá en su radio Ritmo 98.7. 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Vamos con la música.

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1: Son las 8 de la mañana, 48 minutos.
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0: Una pausa y volvemos con el matinal de la 98.7 al ritmo de la mañana.
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1: Son las 9 de la mañana, 17 minutos.
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2: Son las 6 de la tarde, 45 minutos.
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7: Empresa Funeraria Ortiz comunica el sensible fallecimiento de don Orlando Cesario Hernández Cornejo, que en paz descanse. Sus restos están siendo velados en su domicilio, Germán Riesco 2502. Su funeral se efectuará este viernes 16 de octubre después de una Santa Misa que se oficiará al mediodía en la parroquia San Juan Evangelista, para posteriormente ser trasladado al cementerio parroquial de San Vicente. Informó Empresa Funeraria Ortiz, con más de 100 años de experiencia y tradición, el sensible fallecimiento de don Orlando Cesario Hernández Cornejo, que en paz descanse.
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3: Exactamente las 7 de la tarde.
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1: Son las 7 de la tarde, 19 minutos.
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0: En Ritmo FM te indicamos la hora.
1: Son las 7 de la tarde, 32 minutos.
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3: Empresa Funeraria Ortiz comunica el sensible fallecimiento de don Orlando Cesario Hernández Cornejo, que en paz descanse. Sus restos están siendo velados en su domicilio, Germán Riesco 2502. Su funeral se efectuará este viernes 16 de octubre, después de una Santa Misa que se oficiará al mediodía en la parroquia San Juan Evangelista, para posteriormente ser trasladado al cementerio parroquial de San Vicente. Informó Empresa Funeraria Ortiz, con más de 100 años de experiencia y tradición, el sensible fallecimiento de don Orlando Cesario Hernández Cornejo, que en paz descanse.
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0: En Ritmo FM te indicamos la hora.
5: Exactamente las 8 de la tarde.
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2: Son las 8:15.
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